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Porque me castiga mucho ese lampioncito, mi lapitudita y flauticamente, curviludica y anacronística, super heterodina y microsincrónica. Había una chiva ética, pelética, peluda y pelitancuda que tenía un chivito ético, pero mira lo tuyo en la muerte.